superficial, cambia también lo profundo, cambia el modo de pensar, cambia todo en este mundo, cambia el clima con los años, cambia

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1: Se llama Lola y tiene historia, aunque más que historia. Se llama...

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Muy buenas y bienvenidas y bienvenidos una vez más a Electric Café, programa de música electrónica así en general. Aquí estoy acompañado del señorísimo Tony Palox. Tony, di algo, por favor. Pues ahí lo tenéis, hemos hecho pues una recopilación de canciones que esperemos que sea del agrado de vuestros oídos y con las que podáis pues bailar con vuestras piernas, con vuestras manos, la lengua o con lo que sea que la parte del cuerpo con la que vosotros bailáis. Suerte tenéis ahora mismo porque esto es un programa de radio y no nos podéis ver, porque si no estaré viendo cómo bailamos y os daría como grima, como cringe, como dicen los jóvenes, o vergüencita ajena. Y es que hemos hecho un recopilatorio de las últimas canciones que nos han gustado muchísimo y que queremos compartir con vosotros. Ya sabéis que nos habla Xavi Crespo, quien está al mando de los mandos, Tony Palox. Y aquí en Ripollet Radio, en el programa Electric Café. Y vamos a empezar con un grupo de reciente creación, no es que sean jovencitos, exactamente, el grupo se llama Double Speak y que tiene la particularidad de estar compuesto, pues entre otros, por el productor Bench, que este igual no lo conocéis mucho, pero si os digo que también está Vince Clark y Neil Marshall, cantante de Blank Manch, pues igual dices, ostras, pues igual esta gente son buenos. Y demonios si son buenos. El caso es que dentro de poco van a sacar el nuevo disco, un nuevo disco de este nuevo grupo que se llama Double Speak, os digo. Y este grupo que se llama, bueno, este disco es que se llama Rock On. Pero bueno, nosotros vamos a empezar con el primer single que han sacado, que se titula Back to Nature.

Buah, la verdad es que el sonido Vincent Clarke se nota. También se nota mucho la voz del bueno de Neil Marshall, de Black Manch, y la verdad que esta combinación pues nos parece fantástica, nos parece fabulosa. Así que, bueno, pues esperamos y tenemos muchas ganas de este rockón, de este nuevo disco, de este nuevo grupo de viejos conocidos. Muy bien, pues con dos viejos conocidos vamos a seguir también, como ya os hemos estado contando anteriormente. Nos flipa muchísimo el nuevo disco que ha sacado este también nuevo grupo, esta nueva combinación, que no son otros que Tom Rowland y la cantante Aurora, en este grupo que se llaman Tomorrah, que, bueno, pues ya han sacado el disco por fin, y entre todas las canciones pues hay fabulosas. Hemos estado discutiendo casi a navajazos, Tony Palox y yo, a ver cuál poníamos, y yo creo que al final nos vamos a quedar con esta I Drink the Light, que es una canción fantástica, que bueno, ya escucharéis vosotros el disco, ya pondremos más, no os preocupéis, pero esta la verdad que no es una de las más conocidas hasta ahora, pero lo acabará siendo, sin duda, una canción chulísima.

esta maravillosa I Dream the Light del grupo fantástico, del grupo imposible Tomorrow. Muy bien, pues nada, nos vamos a ir a la siguiente canción, la siguiente artista, que bueno, que también nos flipa muchísimo, y sobre todo este último disco que ha sacado la buena de Robin, la sueca Robin, con este Sexistential y esta canción que se llama Blow My Mind, que es absolutamente fantástica.

Potom. Bueno, pues ahí teníamos a la buena de Robin. Os recomiendo también la remezcla que han hecho los argentinos Catriel y Paco Amoroso, que también es muy divertida, como suelen ser ellos también. Así que, bueno, pues escucharlo y sobre todo escuchar el disco entero de Sexistencial, que la verdad merece la pena. Yo creo que es uno de los discos de este 2026. Muy bien, bueno, pues bueno, en todo caso, como ya estamos un poquito harto de tanta novedad, pues vamos a ir un poco hacia atrás, que hay gente que dice, ay, yo no puedo con tanta novedad, por Dios, de verdad, tanto nuevo, me explota la cabeza. Bueno, pues vamos un poco hacia atrás, hacia el año 1987, porque dos años antes, en 1985, había comenzado a rular una banda, un grupo que se llamaban Living in a Box, y decidieron hacer una canción titulada Living in a Box. Así que vamos a escuchar Living in a Box.

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Sí, era una de las cosas que mucha gente hablan sobre que bueno, que qué más hicieron esta gente y qué más da. ¿Tú sabes lo que significa que pongas una canción y que todo el mundo la conozca? Bueno, o casi todo el mundo, pues eso es un logro que no todo el mundo pues ha podido conseguir. Y ellos, Living in a Box, pues sí que lo hicieron. Así que eso que se han llevado para la historia de la música. Toma ya. De acuerdo, pues nos vamos a otros a ver si pueden hacer historia también en esto de la música, como son los buenos de Jay Matthews y Buzz Cool, que bueno, en este caso son dos actores, en realidad son dos actores y cantantes y músicos que bueno, que hacen un poquito de todo, como toda esta gente. Una, ella es americana, él es australiano, y se han reconducido pues lo que buenamente quieren y pueden y les gusta, y me parece fantástico. Así que vamos a escuchar una canción de ellos que se titula Man on the Beat.

Pues ahí teníamos a los buenos de Jai Matthews y Bascul, que en este caso, bueno, pues no deja de ser Mark Dwyer, que también era un actor. También es un actor, o bueno, no sé, puede ser lo que quiera, claro que sí. Muy bien, nos vamos al siguiente grupo. Ellos son unos viejos conocidos de este programa. Ellos son los Fever Ray, que en este caso, pues vamos a utilizar o han utilizado una canción suya para la banda sonora de una película titulada The Bride, que está ambientada en los años 30 y es una especie, pues, ¿cómo diría yo? Es como La novia de Frankenstein, ¿vale? Pero en los años 30 y dirigidos por Maggie Gyllenhaal y además protagonizada por los buenos de Christian Bale y en este caso la novia, que es Jessie Buckley, que además se acaba de ganar el Oscar o hace poco ha ganado el Oscar a Mejor Actriz por Hamlet. Dices, demasiada información, too much information para esta canción. Pues sí, pues no te digo yo que no. Así que bueno, pues yo os dejo con The Lake y esta canción de Fever Ride.

No importa ni cuándo ni dónde, Fever Rise siempre, siempre suenan bien. Es una garantía. Eso son cosas en la vida que pasan y que Fever Rise siempre suenan bien, pues también es una de ellas, claro que sí. De acuerdo, pues vamos a la siguiente canción. Os traemos ahora a Otte y Freddy, que en este caso no dejan de ser Michelle Bass y también Lance Shipp. Que hay que decir que cada uno de ellos, por ejemplo, Michelle Bass era de Houston y que el bueno de Lance Shipp eran de Detroit, en Michigan. Y bueno, pues cada uno de ellos se fueron hasta Los Ángeles y dijeron, yo es que quiero moverme en esto de la música, quiero hacer cosas y tal. Y empezaron a hacer canciones para mucha gente. Pues entre otros a Rauw Alejandro, a Britney Spears, Calvin Harris, Katy Perry, Kylie Minogue, cada uno por su lado, ¿no? Y un día, pues de tanto moverse entre artistas y tal, se conocieron entre ellos y dijeron, chica, chico, tenemos que juntarnos y hacer nosotros cositas guapas. Así que empezaron a hacerse pues un grupo de synth pop, entre ellos dos, este grupo, este dúo, en el que se hicieron llamar Otte and Freddy y que vamos a escuchar una canción suya titulada Shy Girl.

0: Ahí tenemos a los Ott and Freddy, que no sé bien cómo se acaban diciendo, pero es igual, mejor que los escuchéis y ya está. En cualquier caso, también os recomiendo que veáis sus vídeos porque son muy divertidos, son muy ochenteros, muy locos también, y en fin, que es una cosa que disfrutaréis tanto visual como auditivamente. Vale, como también vais a disfrutar, me parece a mí, con la siguiente canción. Ellos son los irlandeses Just Mustard, solo ¿qué? Ketchup y mostaza, ¿no?
1: Mostaza.
0: Solo mostaza. Solo mostaza se llama.
1: O sea que...
0: y solo mostaza. En fin, pues vamos a escuchar la canción suya, We Were Just Here.

Pues nada, que estábamos aquí, ¿eh? Nada más que estábamos aquí, pues eso es lo que nos dicen los buenos, los irlandeses Jazz Master. Muy bien, pues no yéndonos muy lejos, porque desde Inglaterra, desde Bournemouth, de la ciudad de Bournemouth, nos viene Daniel Avery y también Cecil Bleef, que nos traen esta canción titulada Rapture in Blue del año 2025.

La verdad que suena muy bien, como suele ser habitual en las canciones que os traemos aquí, Tony Parox y yo, que sí, hombre, claro que suena muy bien el bueno de Daniel Avery y la buena de Cecil Beleaf con este Rapture in Blue. Y bueno, pues nada, que nos vamos a tener que ir yendo porque hay que escuchar más cosas aquí en la radio, que no solamente nos van a escuchar a nosotros, que va a decir la gente, ¡buf, qué pesado! Otra vez con el synth-pop, la música electrónica, en todo, con música esa que hace clink, clank, clink. Clan, ¿eh? Como dicen los críticos. En fin, pues nos vamos a ir con un grupo que no es muy, muy, muy electrónico de por sí. Ellos son los Simple Minds. Los conoceré sin duda por los años 80, que fueron fantásticos para ellos, pero que, bueno, pues han seguido haciendo canciones y en el año 2003 sacaron un disco titulado Cry, que traía esta canción con la que nos vamos a despedir hasta el siguiente programa, que esperamos que sea dentro de poco. La canción se llama Disconnected, así que vamos a desconectar un poquito con ella y yo me parece la adecuada para acabar el programa. ¿No te parece, Tony? Dice que sí con el ok con el dedo. Ok, pues nada, eso. Nos vemos en el siguiente programa. O mejor dicho, nos escuchamos. Mejor que no nos veáis, de verdad, os lo digo. Y bueno, pues mientras tanto, que tengáis felices sueños eléctricos y que bailéis todo lo que podáis.